es. Como siempre, los saludos del final del programa nos llevan a emplazarnos para dentro de 7 días. En una semana regresamos aquí en Flashback. La despedida de hoy incluye los agradecimientos al equipo que realiza cada programa y, por supuesto, a todos vosotros por habernos escuchado. Os quedáis con un auténtico golpe de gracia de los 80, remezclado magistralmente para servir de guirnalda de cierre de esta edición. Ken Laszlo y su Tonight. Saludos de Celso Serrano. Hasta la próxima semana. Adiós.

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0: Hola, ¿qué tal amigas y amigos? Muy buenas tardes. Desde este momento abrimos las puertas de esta metrópolis musical y lo hacemos con la fuerza y la energía del rock electro house, versión remix de Nirvana. Damos el pitazo inicial de estos 120 minutos con la mejor música del mundo. Bienvenidos al lugar donde los grandes clásicos son los protagonistas de tu propia historia. La ciudad de los clásicos. Demos entrada al terreno de juego. Sí, la bienvenida a nuestra bella locutora y productora que nos acompaña en esta tarde, Anya Palma. Bienvenida, señorita Anya.
1: Ay, gracias, gracias. Esto me gusta. Es decir, que vamos a tener estos 30 y tantos días, ¿verdad?
0: Sí.
1: Con términos así futbolísticos.
0: Futbolísticos,
1: ay,
0: totalmente.
1: Me gusta mucho. ¿Qué tal, mis queridos Classy Lover? Feliz tarde para cada uno de ustedes. Acá estamos felices de estar nuevamente en esta tarde, como dice Sidney Mundialista. Listos para compartir nuestro episodio número 90.
0: Internacionalmente nos conectamos con todo el planeta a través de clásicosfm.com. También saludamos a nuestros aliados internacionales.
1: Y es momento de presentar a este equipo que hace posible este viaje de la ciudad de los clásicos. Integramos entonces a Kleiderman Orupón en la coordinación general. Lo pueden seguir a través de sus redes como @DJKleiderman. Está Jesús Belmonte en el máster, @JesúsBHRadio. En la producción histórico-musical y en la locución, el señor que tengo al lado, la voz, Sidney Verde, certificado de locución 18632 de la UCB, @Sidney Verde la voz, y por acá su amiga Anchalén Palma, también en la locución y producción general de este programa, certificado 27583 UCB. Me pueden seguir a través de @AnyaPalma.
0: Amigas y amigos, pónganse cómodos y déjense llevar por este maravilloso paseo a través de las canciones que nunca pasarán de moda. Seguimos con Kim Chang-go, Sin Ti, en la ciudad de los clásicos.
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0: Ok, un día como hoy en 1990, la cantante norteamericana de origen venezolano Mariah Carey lanza su primer álbum llamado Mariah Carey, donde su canción de fondo, Vision of Love, llegó al número uno de las listas mundiales, entre otras canciones excelentes de este disco de Mariah. Seguimos con más efemérides musicales aquí en la ciudad de los clásicos.
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0: Seguimos recorriendo la ciudad de los clásicos. Amigas y amigos, bienvenidos nuevamente para todos aquellos oyentes y classic lovers que se conectan y se recorren la ciudad a esta hora con nosotros. Llegamos a nuestra segunda parada. Aquí es donde tenemos, además de muy buena música, mucha historia. Y aquí recordaremos qué pasó un día como hoy en este maravilloso mundo de los clásicos.
2: Y comenzamos con las efemérides de hoy, 12 de junio. ¿Qué celebramos o qué conmemoramos hoy día? Día Mundial contra el Trabajo Infantil. Y hoy se celebra el Día Mundial del Doblaje. Y hoy se le rinde homenaje a todas aquellas personas que se dedican, eso sí, a colocar su voz de manera profesional para darle personalidad a diferentes personajes en diferentes idiomas. Es todo un arte esto, lo del doblaje. Además, hoy es día de Superman, el Superman Day. Y imagínense ustedes, el Superman se inició en historietas. Y eso fue Sidney hace 88 años. ¡Wow!
0: Sí, señor. 88
2: ya está viejito años. Superman.
0: Y bastante.
2: Y bastante. Ahora vamos a seguir con esos cumpleañeros en el mundo artístico y de la música. ¿Quiénes están o estuviesen de cumpleaños un día como hoy? Estuviese de cumpleaños el señor Joe Walton, músico y cantante británico de la banda Asia, el cual falleció en el 2017. También estuviese de cumpleaños el gran cantante de la banda Boston, Mr. Brad Hale, el cual falleció en el 2007. Pero ¿quién sí está de cumpleaños un día como hoy? Está el excelente cantante y guitarrista Meredith Brooks, que está llegando hoy a 66 años.
0: Ok, vamos ahora con los acontecimientos en el mundo artístico y de la música. Un día como hoy, pero en 1989, se inaugura el Museo del Rey del Rock and Roll, Elvis Presley, en la ciudad de Graceland. Un día como hoy, en 1998, en pleno Mundial de Francia, el cantante Ricky Martin llega al número uno con su Copa de la Vida. Un día como hoy, en 1999, la cantante Jennifer Lopez llega al número uno con su tema debut llamado If You Has My Love. Un día como hoy, la banda BTS, la banda coreana, llega al número uno con su tema Butter. En el año 2008 se lanza el álbum de estudio de la banda Coldplay llamado Viva la Vida or Death. Disco que ganó 3 premios Grammy y de la cual vamos a escuchar su mayor éxito para despedir las efemérides de hoy. ¡Viva la vida! Y luego escucharemos a la cumpleañera Meredith Brooks. Sientes la ciudad de los clásicos.
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1: Hola, hola, amigas y amigos, bienvenidos a The Classic Show, siempre generando gratos momentos. Aquí estamos llenos de adrenalina futbolística pura, realmente, porque ayer arrancó la fiesta más grande del planeta, la Copa del Mundo 2026, y ojo, que la música retro se adueñó por completo de estas inauguraciones, ¿verdad, Anja?
2: Sí, sí, es así, mi querido Classic Lover. Ayer, junto a toda nuestra maravillosa audiencia, vivimos, eso sí, a nivel mundial, lo que sucedió en México, esta primera inauguración de esta Copa del Mundo, donde se presentó Maná cantando ese tema icónico de esa agrupación mexicana, como "Oye, mi amor, no me digas que no".
1: ¿Y quién más estuvo?
2: Estuvieron muy buenos artistas.
1: Realmente.
2: Estuvo Belinda, aunque la noté algo floja, a mi gusto, ¿no?
1: Adicional.
2: Estuvo J Balvin. Estuvo, por supuesto, que Shakira. Pero también se presentó, por supuesto, nuestro querido. Eso sí, yo pegué grito, literal. Se presentó Danny Ocean con ese outfit vino tinto y esa canción Partidazo, donde Danny es el primer artista venezolano en presentarse en una inauguración de un mundial y también el primer venezolano en estar en un disco de la FIFA, señores. Danny Ocean. Me encantó esa parte, aunque me faltó a mí, digo yo, aquí este comentario adicional, me faltó esa sensación de wow. Uh-huh. En la inauguración. No estuvo mal, pero me faltó como... Faltó algo, señores. Pero bueno, hoy es el turno para las sedes de Canadá y Estados Unidos, donde los íconos de nuestra era dorada también van a marcar una pauta. Alanis Morissette podrá ese toque del rock clásico en la ciudad de Toronto, Canadá. Y la espectacular... esta sí me encanta. Katy Perry va a encender esos y los motores allá en Los Ángeles con el más puro, duro pop de los años 2000.
1: Realmente fascinante todos estos talentos clásicos que no mueren y que, por supuesto, se fusionan muy bien con la pasión del fútbol. Pero, muchachos, si de clásicos se trata, prepárense, porque ya viene una verdadera fiesta nostálgica y cargada de muy buena vibra. La tenemos mañana mismo aquí en Venezuela.
2: Sí, me encanta, qué chévere. Mañana es la cita en la Concha Acústica de Bello Monte en Caracas. Se convierte en el epicentro del rock, Tanga Fest 2026. Qué nombre tan raro, ¿verdad?
1: Rocatanga Fest.
2: Ah, Rocatanga.
1: Sí.
2: Ah, ok. Basta que yo lo diga así como separado. Es Rocatanga Fest 2026. Será, eso sí, un cartel de lujo. Un día, tres bandas encabezado por quienes iniciaron musicalmente este espacio, los colombianos de Aterciopelados, celebrando 30 años de su disco La Pipa de la Paz. ¿Y qué clase de reencuentros en él?
1: Sí, sí, además la tarima se va a caer mañana cuando suba la energía explosiva del ska de Quinchango.
2: Wow.
1: Y toda la potencia de los valencianos de Matarrica. Imagínense ustedes, un festival de rock latino sin filtros para bailar de principio a fin. Imperdible, estos tres gigantes del rock latino. Y como el show debe continuar, arrancamos el fin de semana vibrando con el fútbol mundial y el mejor rock de Katy Perry y Alanis Morissette por Canadá en The Classic Show.
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4: Amigas y amigos, bienvenidos a Retro Hispano, un viaje directo por el tiempo, por los sonidos que marcaron nuestra historia musical en nuestro idioma. Hoy nos mudamos a la ciudad del sol, a Miami, en los Estados Unidos, para recordar a una banda única. Sí, ellos son un fenómeno multinacional que rompió los esquemas del pop latino fusionándolo con el tropipop. Nos vestimos de fiesta para recordar a Bacilos.
5: Sí, Bacilos, una banda que nace a finales de los años 90 en la Universidad de Miami. Imagínense ustedes esta unión. Jorge Villamizar, colombiano, Andrés López, brasileño, y José Javier Freire, puertorriqueño. Una buena mezcla, eso sí, latina, señores. Sí, y ahora la pregunta que muchos se hacen es ¿por qué se llaman Bacilos?
4: Ok. Eso suena a laboratorio total, ajá, ¿sí? Total. Ok. La historia es genial, ¿ok? Ellos querían un nombre de un bicho para el grupo. Inspirados en los Beatles, los escarabajos, pero el toque final lo dio la abuela de Jorge, que siempre lo mandaba a tomarse, tómate los Bacilos búlgaros. Sí, de esos para curar los males del estómago. Y ellos dijeron, eso es, los Bacilos.
5: Y vaya que sí lo lograron. Sí. Convirtieron entonces una bacteria en un sinónimo de buena vibra. Entonces hablar de Bacilo es activar la pista de baile de una. Y a principios de los 2000 nos regalaron verdaderos clásicos como La Melancolía de Tabaco Chanel o ese optimismo puro de Mi Primer Millón, el que queremos todos. Y tema que se convirtió, eso sí, en el retrato de todo músico que empieza.
4: Sí, por supuesto, la joya de la corona ganadora del Grammy, Cara Luna, un tema que dos décadas después sigue haciendo infaltable en cualquier fiesta. A pesar de eso, la banda, a pesar de sus pausas y transformaciones, pero su música no para nunca. Hoy, en pleno 2026, están consolidados ya formalmente en el formato de dúo con Jorge y André. El pasado 15 de mayo grabaron junto a los venezolanos The Free Cover, un espectáculo. Sí, señores, y hoy los Bacilos son importantes en el fútbol musical, ya que están también presentes en el Mundial del Fútbol 2026, Anja.
5: Bueno, gracias entonces por ese viaje acá en esta sección que me encanta, que se llama Retro Hispano en la ciudad de los clásicos. Y vamos a ganarnos nuestro primer millón.

0: Clara Luna, Bacilos.
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1: Bienvenidos a Inmortales del Rock. El espacio donde las leyendas del género más duro en la música tienen su espacio. Hoy viajamos a los excesivos, coloridos y maquillados años 80 para recordar a una de esas bandas irreverentes, glamorosas y exitosas del hair metal. Hoy la dosis de veneno corre por cuenta de Poison. Poison, o Veneno en español, es una banda que en 1983 nació en el pueblo de Pensilvania. Se reúnen los músicos Bret Michaels, Ricky Rocket, Bobby Dahl y Matt Smith para formar una banda. Cansados de estar allí en el pueblo, en la escena local, empacaron sus cosas y se mudaron a Los Ángeles. Al principio se hacían llamar París, o la banda París, pero tras ver una película de terror de Amityville y al ver una escena con un frasco de veneno, lo vieron y decidieron colocarle Poison. Sonaba mucho más peligroso y pegajoso, según ellos. El guitarrista Matt Smith deja la banda en ese momento y en una audición entra Slash, sí, el mismo de Guns N' Roses, pero este se va a Guns y luego entra el talentoso CC DeVille. Sí, se quedó con ese puesto. En 1986 sacaron su debut, ese álbum llamado Look What a Cat Drag In, desafiando el mundo con un look de cabellos rojos y verdes. Pero la verdadera explosión llegó en 1988 con el álbum Open Up and Say Ah. De ahí se desprende su clásico llamado Every Rose Has Its Thorn, que llegó a ser número uno en todo el mundo. También éxitos como Nothing But a Good Time y Unskinny Bop, que se convirtieron en multireyes platino en MTV. Ahora, ¿qué pasa con Poison hoy día? A diferencia de otras bandas que se han retirado, que han hecho otras cosas, esas bandas de esa época han logrado, ellos, como banda, Poison ha logrado mantenerse con sus cuatro miembros originales. Aunque no han sacado un disco en estos últimos años, la banda sigue completamente viva. Siguen recorriendo por allí, siguen llenando estadios, en giras, donde quiera que se presenten. Poison demostró que el rock también podía ser una fiesta eterna, colorida y llena de actitud. Por eso y más, hoy son parte de nuestros inmortales del rock. Despedimos con Unskinny Bop e iniciamos la segunda hora con más de Poison. Regresamos en breve.
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0: Y con la energía de este superclásico de la banda de glam rock, Poison, comenzamos la segunda hora aquí en la ciudad de los clásicos. Jesús está al mando de los controles y ante el micrófono tus panas, Anja Palma y Sidney Verde.
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0: Bienvenidos a la historia detrás de un clásico. Hoy viajamos a los años 80 para hablar de un tema que seguro has cantado a todo pulmón, pero realmente esconde un origen de lo más bizarro y a su vez algo ridículo. Marta tiene un marcapasos, un ejemplo perfecto de cómo una genialidad musical puede nacer, ojo, según su creador, de lo primero que se le viera en la mente, Anja.
2: Yo me la sé completa, completica. Sí, mi Classy Lover. Hoy traemos a los Hombre G, una canción que, aunque es un himno del pop en español, su propio autor, David Sommer, ha confesado que es una de las peores letras que ha escrito en su vida.
0: Les cuento, David la compuso con tan solo 16 años. Él tocaba la guitarra, estaba en la playa, aburrido, y se le ocurrió una historia completamente loca y surrealista a la vez, sobre una chica sin nombre en ese momento. De repente vio una señora gorda caminando con un marcapasos por la playa. De paso pensó en un corazón artificial y en la película que había visto en la noche anterior. Había visto Alien, ¿sí? Y de paso se acordaba de cómo el Alien le salía del pecho a la protagonista, así, ¿okay?
2: Es que no tiene ni pies ni cabeza, Sidney, pero de hecho, esa inspiración adicional le vino por un chiste de su padre, el gran Manuel Sommers, donde hay un robot, le trasplanta un corazón humano y ajá, ¿saben quién era Marta? Una chica del cole, que a él no le caía muy bien. Y entonces David metió todas estas ideas en su cabeza y salió esa letra, donde de paso, el protagonista no es Marta, es un marcapaso.
0: Sí, era una letra tan absurda que al principio el grupo no quería ni grabarla. Pensaban que era una tontería infantil, pero había algo detrás que les hacía decir o les hacía pensar, ok, hagámoslo. Musicalmente hablando, es una genialidad del pop rock. La melodía es increíblemente brillante, tiene ese ritmo tan bien arriba, heredado directamente del power pop y de esas bandas como The Police. El inicio con esa línea de batería enérgica te atrapan desde el inicio, Anja.
2: Así es, el tema se lanzó en 1986 dentro del primer disco de Hombre G, que por cierto yo lo tenía en ese momento, y se convirtió en el segundo número uno de la banda en América. Después de Sufre Mamón. En resumen, a veces la peor letra del mundo se convierte en uno de los mejores clásicos del rock latino. Suban el volumen, amigos, y escuchen esta batería que nos dice: Marta tiene un marcapaso.

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1: Y al ritmo del balón de fútbol llegamos al momento retro del día. Hoy nos ponemos la camiseta de la nostalgia porque el planeta entero respira fútbol en este momento por el Mundial 2026. Pero, Anja, ¿qué sería de la Copa del Mundo sin su banda sonora?
2: Pues sí, Sidney, ya no existe Mundial de Fútbol sin su canción emblemática, eso sí. Igual que la mascota. Ahora, saludos, eso sí, a todos los classy lovers y sobre todo a los amantes de esta disciplina deportiva, el deporte rey, como le llaman, llamado fútbol. Ahora, desde el Mundial Italia 90, los acordes de un Stato Italiana, en donde la música y el fútbol se unieron para siempre en un solo corazón. Es el tema que habíamos escuchado anteriormente, ¿cierto?
1: Sí, correctamente, el tema que dio inicio a esta sección. Temazo de Gianna Nannini y Eduardo Bennato. Ahora, de ahí vamos a pasar con una canción pop, Estados Unidos 94, con un tema que pasó sin pena ni gloria, llamado Gloryland. Pero el verdadero punto de quiebre, el antes y el después en la historia de la música mundialista, llegó en el Mundial de 1998. Ustedes saben perfectamente de cuál hablo, ¿sí?
2: Sí, señor, por supuesto. El Mundial Francia 98 se movió al ritmo de Ricky Martin y su Copa de la Vida. Esa canción con el ritmo y el baile de Ricky, imagínense ustedes, donde rompió todos los esquemas con su energía, puso a bailar literalmente a todo el planeta. Con esa canción que decía algo así como que go, go, go, ale, ale, ale. Imposible no cantarla cuando uno la escucha. Es ese ritmo latino que se quedó para siempre en los mundiales.
1: Ahora, luego del 98 hubo un periodo algo serio. En los dos mundiales siguientes, por ejemplo, en Corea-Japón 2002 con la cantante Anastasia con su tema Boom. Después vino la elegancia de grupo Il Divo para el Mundial Alemania 2006, hasta que aterrizamos en Sudáfrica 2010, ese mundial donde la reina indiscutible fue
2: Shakira, porque los dos temas anteriores de verdad que no hicieron nada de ruido, ¿cierto? Uh-huh. Pero la barranquillera Shakira con su Waka Waka, esto es África, esa canción no solo fue un éxito, se convirtió en un himno de unión mundial, alegría y una coreografía que todavía hoy en pleno 2026 todo el mundo se sabe de memoria. Y como dato, se considera la mejor canción hasta los momentos de un mundial.
1: Tal cual, amigas y amigos, Shakira ha sido una artista con más participaciones. Ha participado en 4 mundiales. La primera en la final del 2006 con la canción Dumb Hips Lie. La segunda fue esta, Waka Waka, en el 2010. Su tercer mundial fue la clausura del 2014 con La La La. Y este cuarto, actualmente, este Mundial 2026, Shakira vuelve a repetir luego de 8 años y llega con su Dai Dai, un fenómeno absoluto.
2: Es que ella le llama la reina de FIFA, de la FIFA.
1: Ciertamente.
2: Exacto. Después vino el Mundial de Fútbol 2014, vamos a irnos un poco más atrás ahora, y el cantante Fútbol se encargó de la fiesta en Brasil en ese año. Después llega el ritmo de Will Smith en Rusia 2018, y luego la energía del primer disco completo y multicultural de Qatar 2026 con Haya. Bueno,
1: Haya Haya.
2: Ajá, exactamente.
1: Haya Haya.
2: Estoy buscando aquí el nombre.
1: Correctamente. Amigas y amigos, llegó el momento del pitazo final. Nos despedimos por el momento.
2: Nos vamos directo, eso sí, a la cancha musical con estos dos temazos. Primero, la energía de Ricky Martin con la Copa de la Vida. Seguidamente, con el ritmo de Shakira con el Waka Waka. Esto fue el momento retro del día.

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1: Hoy, señores, nos vestimos de gala, eso sí, de gala sonora, para rendir tributo a la reina indiscutible, a la mujer que redefinió, eso sí, las pistas de baile y el pop a nivel mundial. Hoy en el espacio Tecno de Anja le damos entonces la bienvenida a todos y vamos a hablar de Madonna. Prepárense, eso sí, porque haremos un viaje relámpago desde sus inicios hasta su importante presente en este 2026. Todo comenzó a finales de los años 70, cuando una jovencita llamada Luisa Ciccone llegó a Nueva York con solo $35, imagínense ustedes, y un sueño gigante, eso sí. Su templo fue una mítica discoteca llamada Dansteria, donde bailaba y cantaba los ritmos electrónicos que alimentaron su visión. Estando en esa discoteca, trabajando, fue descubierta una noche cualquiera por el DJ Patrick Hernández y la contrata para su cuerpo de baile y cantante en los coros. Luego de un breve periodo, Madonna se presenta en las disqueras que nunca le cerraron las puertas, y a partir de ahí la historia se escribe con oro y provocación en sus primeros años. Así llega entonces sus éxitos inmortales como Holiday, Like a Virgin, La Isla Bonita, Into the Groove y verdaderas biblias de la música como Like a Prayer, Bow, donde Madonna demostró que el pop, la moda, los géneros y el beat electrónico nacieron para estar unidos. Madonna es declarada la reina del pop mundial por esa facilidad de colocar cualquier éxito en los primeros lugares. Y si hablamos de hitos, no podemos dejar de mirar el año 2025, cuando cerró su Celebration Tour con un concierto histórico y gratuito en la playa de Copacabana, Brasil. Más de 1,500,000 de almas vibraron bajo su energía, una demostración absoluta de su poderío. Esta reina, les cuento, no vive del pasado y ahora en pleno 2026 nos está demostrando quién manda en la pista. Acaba de paralizar a las plataformas con el estreno de Confession 2, la película, un espectacular mediometraje visual, eso sí, cargado de moda, de beats contundentes, que sirve como antesala perfecta para el lanzamiento de su esperadísimo álbum este próximo 3 de junio.

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1: Luego de escuchar y disfrutar de esa excelente música de la talentosa Madonna. Ay, señores, tenemos que despedir el programa de hoy. Llegó el momento de salir de la ciudad de los clásicos.
2: Sí, amigas, amigos, ustedes y nosotros nos volveremos a encontrar nuevamente en esta ciudad. Gracias totales primeramente a todos ustedes por su grandiosa sintonía, por hacer de la ciudad de los clásicos su lugar de encuentro con la buena música. También queremos agradecer a nuestros amigos y grandes aliados que están con nosotros.
1: Laboramos para todos ustedes bajo la coordinación de Cleverman Orupón, Jesús Belmonte musicalizando en el Control Master, en la producción histórico-musical y la locución por acá mi compañero Cini Verde, la voz. Y quien les habla, su amiga de siempre, Anchorne Palma, estuvo a cargo de la producción general y locución de este espacio.
2: Se termina el juego, sí, y como siempre cerramos con la mejor música de todos los tiempos. Se les quiere bien, se les quiere un montón, gran abrazo para todos y recuerden siempre
1: bendecir
2: y agradecer.
1: Chao, chao.
2: Bye, bye.
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Digo yo, señoras, señores, ladies and gentlemen, apreciados amiguitos y amiguitas, sean todos bienvenidos a una nueva edición de Music Rocks en tu FM favorita. Como sabes, tenemos preparado pues un montón de música. Tenemos exactamente pues 60 minutos o 59 como algo, porque me estoy comiendo tiempo, para repasar 30 años de música, 30 años de éxito. Sonido Music Box y ahí media, como siempre, la presencia espectacular, como digo yo, de Julio Madroña, el maestro de maestros.

de arrancar con discos buenos como este. Qué buenos recuerdos y qué tiempos cuando la música era feliz, era happy, estaba orquestada, tenía contenido. La Electric Light Orchestra, un ejemplo claro de ello, de buenas producciones de calidad y que escuchamos desde 1979 y desde el álbum Discovery, que tenía esas canciones como este, Last Train to London, Don't Bring Me Down, Confusion. ¿Cuántos éxitos, cuántas canciones buenas se hacían? También hizo muy buenas canciones Mark King y su banda desde Londres, los Level 42, nivel 42. Esto se llama Something About You y es el segundo tema que escuchas hoy en Music Rock Music Box. Sed todos bienvenidos al sonido potente en vuestra FM, Sonido Urban.

máximos responsables del sonido Level 42, el nivel 42, que ha ocupado pues los últimos minutos de los últimos minutos que acabamos de escuchar, un gran clásico de 1987 llamado Algo sobre ti, Something About You. Viajamos en el tiempo y nos vamos a principios de los 60 con Marvin Gaye.

canciones cortas pero intensas, de esas que jamás pasarán de moda. Grandes clásicos como este Ain't No Mountain High Enough, uno de los grandes clásicos del sur, de uno de los reyes del sur, Marvin Gaye, junto a Tamir Terrell. Si hablamos de reyes del soul, ¿qué? ¿Qué me dices de este?

0: otro de esos grandes clásicos que ha sido utilizado en innumerables ocasiones para spots publicitarios. Otro de los grandes reyes del sonido soul de todos los tiempos, por supuesto, es James Calavera Brown. Y digo Calavera porque, bueno, lo de que era un chico malo se le queda corto. ¿Cuántas veces pisó la cárcel Mr. James Brown? En fin, su música ahí quedó. I got you and I feel good. Te tengo y me siento bien.
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0: Los niños no lloran. Y las niñas tampoco. Nadie llora. Todo el mundo está contento escuchando música de la buena. Ahora los Cure. Mr. Robert Smith y su banda. Boys, don't cry. Estás escuchando el sonido de un órgano óptimo PC 1101.

Qué bueno, Robert Smith, Boys Don't Cry. Los chicos nos llevarán otro de esos importantes de los 80 de la banda The Cure, La Cura.

Teresa, una de las canciones más conocidas de la Blues Band, una banda de Londres que hacía pues muy buen rock and soul. Y ahí tienes pues para muestra un botón este Someday Baby de la Blues Band. 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

Malcolm Wood tocando madera. Y por cierto, esta versión, que es una versión evidentemente de Eric Clapton, es más que sobresaliente de un gran clásico original del sonido soul, ¿no? Malcolm Wood, Eric Clapton, desde el álbum Behind the Sun, detrás del sol. Con esto nos acercaremos al meridiano del programa y luego estará con nosotros Julio Madroñal y su espacio desde el cielo. Ahora,

0: es otra de esas obras de arte en cuanto a buena música se refiere. La unión, pues, de genios como Bob Dylan, George Harrison, Jeff Lynne de la Electric Light Orchestra, Roy Orbison y Tom Petty en la batería, Jim Kessler. Una macro banda que se hacía y se hizo llamar Traveling Wilburys, Handle with Care. Es música buena, que suena bien. Por supuesto, todo lo que estás escuchando en Music Rocks es en formato FLAC, es decir, la música es en digital, sin pérdidas, es con calidad de estudio. 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Ahora, señoras y señores, sin más, con todos vosotros, el maestro Julio Madroñal y su espacio Desde el Cielo.
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3: Hola, Julio. Qué bien, qué bueno tenerte con nosotros. Primero de los recomendados del maestro de maestros, Julio Madroñal, en su espacio

Pero qué buen gusto tienes, maestro Julio. Qué bueno escuchar a David Bowie y la voz y el sonido de Pat Metheny junto a su banda. David Bowie y Pat Metheny Group juntos para este This is not America, Esto no es América, una de las grandes canciones de los 80, un sonido elegantísimo como caracteriza siempre pues el sonido que nos envía el maestro Julio Madroñal en su espacio Desde el Cielo. The Captain of Her Heart, el grande The Double. Estamos con sonido suave, relajante. Hoy Julio viene cargado de buenas canciones. Music Rocks desde el cielo. Es el capitán de su corazón. Desde Suiza, Los Double, The Captain of Her Heart.

0: Pues bien, Julio ha venido cargado de elegancia en esta ocasión con este The Captain of Her Heart, el capitán de su corazón, de los suizos Double. Por cierto, un disco, un temazo que sonó muchísimo en los 80 por Europa y que posiblemente pues en las radios de FM que estáis escuchando desde Sudamérica a lo mejor no llegó y no se puso de moda. Pues bien, ahí tenéis uno de los grandes discos importantes de los 80 en cuanto a música elegante se refiere. Es uno de los recomendados, el segundo, por cierto, en el espacio Desde el Cielo de nuestro gran amigo y maestro Julio Madroñal, nuestro inventor, nuestro mentor. Y como siempre digo yo, Julio, si no existieses, habría que inventarte.
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0: ¡Qué bueno tener a Julio con nosotros! 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Ahora Carolina y Liar.

Ahí queda el sonido de los Carolina Liar. O sea, Carolina, eres una mentirosa. Vaya nombre para una banda, ¿eh? I'm not over. Esto no se ha acabado. Y evidentemente que no se ha acabado. Es uno de esos temas que has escuchado en muchas ocasiones en Music Rocks. Porque nos gusta, porque me encanta y porque me da buen rollito. Carolina Liar. Esto se llama I'm not over. Ahora, los Kaiser Chiefs. El álbum Souvenir. Y con nombre de mujer, nombre que es Ruby Kaiser Chiefs. 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

0: esta rock fácil sin complicaciones, los chicos de los Kaiser Chiefs con uno de los grandes clásicos, por no decir la canción más reconocida, ese Ruby, nombre de mujer en la FM. ¿Estás aquí?
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0: Y nosotros que seguimos, estás bien conectado. 30 años de música, 30 años de éxito. Y ahora nos vamos con Katrina desde el Canadá y desde el álbum de presentación.

Es uno de los momentos más divertidos del que fuera álbum de presentación en 1983 de la banda canadiense Katrina y sus Waves, Katrina and the Waves. Decían eso de que te quiero, que te quiero. 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Rolling Stones, ahora sus satánicas majestades. Qué bueno es tener a Mick Jagger y toda la banda Rolling Stones. Esto se llama Harlem Shuffle.

Mambo Shuffle, una de las grandes versiones del sonido soul de todos los tiempos, que hicieron y muy bien los Rolling Stones. Es uno de esos clasicazos que siempre suenan, o si no siempre no, porque sería cada programa ponerlo, tampoco es eso, pero que muchas ocasiones aparecen en Music Rocks, Music Box, Harlem Shuffle, Rolling Stones. Ahora un poco de house, del bueno, del de calidad. Los Incógnito, conocidos por ser una de las grandes bandas de blue jazz, junto a Jocelyn Brown, se llama Always There. Quédate con momentos bailables al 100%.

Always There. Qué bueno es escuchar a Jocelyn Brown, una de las reinas de la buena música disco, del buen funky bien hecho. Jocelyn Brown, quien nos recuerda ese Somebody Else's Guy. Pues en esta ocasión, junto a los Incógnito, Always There. Y por cierto, con esto nos vamos a acercar a la hora en punto. Por tanto, recibe los saludos súper cordiales, súper enrollados de Julio Madroñal. Gracias, Julio, por enviar este espacio desde el cielo, programa a programa. Y también los de Román Armengol, que soy yo. Portaros bien, a ser buenos. Y también dar las gracias a Orban Óptimo Procesos de España para, pues, por todo lo que hace, especialmente Juan Hernández, por hacer que esto suene como suena. Gracias, Juan. Hasta la próxima. Quédate con los Stereo Sensis. Connected. Conectados.

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5: El sábado es el día de la semana que sigue al viernes y precede al domingo. 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

0: amigos de la cadena radial, ya estamos de vuelta una vez más junto al poder de la radio, listos para un nuevo viaje. Esto es Voz en Órbita.
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0: Hoy iniciamos desde Houston con una banda formada en 1969. Es conocida por ser una de las pocas agrupaciones que mantuvo su formación original, Gibbons, Hill y Frank Beard, durante más de 50 años, hasta el fallecimiento de Hill en 2021. El tema fue lanzado en 1975 en el álbum llamado Fandango, compuesta rápidamente durante una prueba de sonido en Alabama. Alcanzó el top 40 impulsando la fama de la banda tejana. Ya escuchamos Tash, que es un éxito fundamental de blues rock de ZZ Top. La canción destaca por ser una de las pocas interpretadas vocalmente por el bajista Dusty Hill. Bienvenido.

La Llarada, Los Palos, porque con la ley 31.145 había restricciones que impedían la titulación en zonas declaradas en veda hídrica, o sea, había escasez de agua. Entonces no, ahí decía no se puede titular. Ahora ya se ha logrado, ahora se abre una nueva posibilidad real para que las familias puedan acceder a su título de propiedad hasta el 31 de diciembre del 2028, 2026, el año que viene y al próximo año. Hasta el 31 del 2028, ellos acreditando la implementación de un sistema de riego tecnificado que garantice que haya disponibilidad hídrica. Con todo eso, serían más o cerca de 10.000 familias de agricultores que están ubicados aquí en La Llarada, Los Palos, que tendrían esta titulación hasta el 28 de diciembre, hasta el 31 de diciembre del año 2028. Y a lo que sigue, una vez que se apruebe en segunda votación, como sabemos, es la promulgación y la publicación oficial de la norma en el Diario El Peruano, y luego vendrá pues la reglamentación de la ley. Para siempre hay detalles operativos de acuerdo a la reglamentación.

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0: Frases célebres.
1: Vale más actuar exponiéndose a arrepentirse de ello que arrepentirse de no haber hecho nada. Giovanni Boccaccio.
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3: El domingo es tradicionalmente el séptimo día de la semana civil en la mayoría de los países de habla hispana. A nivel internacional, el estándar ISO 8601 del año 2004 estableció que la semana comienza en lunes y termina en domingo, considerándolo de esta manera el último día del cómputo semanal. 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

El mago escapista que lograba liberarse de esposas, baúles con candados y cadenas de cualquier tipo fue conocido como Harry Houdini. Su verdadero nombre era Erik Weiss. Nació el 24 de marzo de 1874 en Budapest, Hungría. Siendo un niño, se trasladó junto a su familia a Estados Unidos. Su nombre artístico lo tomó del mago francés Jean-Eugène Robert Houdin. Inició su carrera como trapecista. Más adelante, se haría famoso por sus espectáculos de magia. Una de las hazañas más increíbles de Harry Houdini consistió en introducirse en una caja cerrada con llave, sellada con cinta de acero y lanzada a las aguas del puerto en Battery Park de Nueva York. Houdini apareció en la superficie en 59 segundos. Atribuía todos sus logros mágicos a efectos físicos y naturales y explicaba cuánto truco realizaba. Antes de fallecer,

0: el 31 de octubre de 1926, ideó un código de 10 palabras que comunicaría a su mujer, si le era posible, en el plazo de 10 años tras su muerte. Algunos farsantes sostuvieron haber hablado con él, pero solo un sacerdote, varios años después, supo transmitir a su mujer el código anunciado por Harry Houdini. Aprender es chévere.
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1: Hola, ¿cómo estás? Cuando llega la noche, el mundo parece bajar la voz. Las urgencias se vuelven menos importantes, los recuerdos encuentran espacios y las emociones hablan un poco más fuerte. La noche tiene esa extraña magia de acercarnos a quienes extrañamos, a quienes amamos y también a nosotros mismos. Durante la próxima hora vamos a compartir canciones e historias para acompañar ese momento del día en que se despide la luz y avanza la noche. El corazón suele quedarse despierto. Bienvenidos a El Espejo, a despertar, a disfrutar de la noche con Joe Cocker, que justamente nos trae...
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Joe Cocker, abriendo esta entrega del espejo. When the night comes, cuando llega la noche. Hay noches que invitan a celebrar, otras que invitan a pensar, pero casi todas tienen algo en común. Nos recuerdan que nunca, nunca estamos solos. Aunque creas que es así, siempre alguien te acompaña. Aquí llegan los Milli Vanilli. Nena, voy a extrañarte.

Mili Vanilli, Nena, te voy a extrañar. Esto es El Espejo. Lo hacemos en Bahía Blanca, provincia de Buenos Aires, República Argentina, al sur del planeta. Y no importa dónde estés, a través de tu radio preferida, estamos con vos. La noche no siempre trae respuestas. A veces alcanza con que nos regale las preguntas correctas. Estos son los New Kid on the Block. Te voy a amar por siempre.

New Kid on the Block. Te voy a amar por siempre. Cuando el ruido se apaga, aparecen esas pequeñas cosas que durante el día pasan inadvertidas. Un recuerdo, una sonrisa o simplemente una canción. Guns N' Roses. Paciencia.

Guns N' Roses. Paciencia. Dicen que algunas conversaciones importantes solo pueden darse de noche, quizás porque el alma se anima a hablar cuando todos los demás guardan silencio. Aquí están Tears for Fears. Sembrando las semillas del amor.

Tear for Fears, sembrando las semillas del amor. Hay personas que se vuelven inevitables cuando cae el sol. No importa cuánto tiempo haya pasado, siempre, pero siempre, regresan, aunque sea en forma de recuerdo. Bad English. Cuando te veo sonreír.

Bad English, en el espejo cuando te veo sonreír. Mientras avanzan las horas, descubrimos que algunas canciones parecen haber sido escritas exactamente para este instante, instante de recordar un éxito de los 70, que fue banda de sonido de la película Guardianes de la Galaxia. Aquí está Redbone. Con un poco de ritmo para cerrar esta primer media hora.

0: Red One, come and get your love. Ven y dame tu amor. La noche sigue creciendo y nosotros también seguimos viajando a través de la música. Hasta aquí nuestra primer mitad. Las melodías que cruzan fronteras y emociones que hablan todos los idiomas. Ahora llega el momento de volvernos un poco más cercanos, un poco más de lo nuestro.
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Y sí, en el espejo, la noche también tiene acento propio. En esta segunda media hora, compartiremos canciones en castellano, historias que nacieron más cerca de casa, pero que hablan de sentimientos universales. Porque cuando llega la noche, todos terminamos buscando lo mismo: compañía, recuerdos y alguna esperanza para el día que vendrá. Llegan Barilari junto a Jav. Ellos nos traen Quiero saber qué es el amor.

Barilari, junto a Jav. Quiero saber qué es el amor. Hay noches que parecen eternas, sin embargo, siempre terminan dejando alguna enseñanza escondida entre sus sombras. Roxette, en castellano, para vos en el espejo, no sé si es amor.

0: Roxette, con la hermosa voz de Mary Fredrickson. No sé si es amor. A veces no necesitamos grandes acontecimientos para ser felices. Basta una canción, una voz amiga o alguien que piense en nosotros antes de dormir. Ahora te invito a escuchar un tema, un cover de un tema de Lady Gaga, de la película Nace una estrella. Aquí llega Johanna Quinteros con Recordaré que fui feliz.
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Joana Quinteros. Recordaré que fui feliz. La noche tiene una manera muy particular de ordenar los sentimientos. Lo que parecía importante deja de serlo, y lo verdaderamente valioso ocupa su lugar. Llega Nico Bourier. Calma. Un tema de Oasis. Calma. Deja de llorar, descontrolar.

0: Nico Burie, este excelente cantante e intérprete chileno que hace estos covers maravillosos. Oasis, para de llorar desconsoladamente. Quizá por eso tantas historias de amor ocurren de noche, porque bajo las estrellas todo parece un poco más sincero. Quizás por eso tantas historias de amor ocurren de noche, porque bajo las estrellas todo parece un poco más sincero. Patricia Sosa.
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0: Para amarte una vez más.

Para amarte una vez más, Patricia Sosa. Hay recuerdos que aparecen cuanto menos lo esperamos y casi siempre encuentran la puerta abierta cuando llega la noche. El espejo te ofrece esa oportunidad de crear un puente entre la noche y tus sueños. Aquí está Gustavo Cerati en el espejo con Puente.

Gustavo Cerati. Puente. Hablamos de la noche. Y la noche nos enseña cuando llega que la vida cambia constantemente. Pero hay algo que permanece: la necesidad de compartir emociones. Por eso seguimos encontrándonos aquí, programa tras programa, porque hoy está llegando la noche, pero tal vez mañana brille el sol. Jaff, en el espejo, para vos.

Hub, acompañándonos en esta noche que va llegando. Y así, casi sin darnos cuenta, llegamos al final de este recorrido nocturno. Una noche más, una historia más, una colección de canciones para guardar en el corazón. Para el final, llega Vicentico.

Vicentico. No te apartes de mí. La noche nos recuerda que no todo tiene que resolverse hoy. Algunas respuestas llegan mañana, algunos sueños necesitan tiempo y algunas historias simplemente merecen ser vividas paso a paso. Gracias por acompañarnos una vez más en este encuentro de música, recuerdos y emociones. Soy Juan Alberto Amoroso, esto fue El Espejo. Que tengas una hermosa noche, que nunca te falten motivos para esperar con ilusión el mañana.

0: Así, de a poco, despacio, se va apagando este encuentro. Compartimos canciones, silencios y pensamientos que tal vez te hablaron a vos. Esto fue El Espejo, un lugar donde la música romántica se convierte en compañía y cada palabra intenta abrazarte. Con la producción general de Lucía Marina Fuentes, la música de Daniel Freije, la presencia atenta de Agustín Mateu en las comunicaciones y Gerardo Porte Tawada en los textos. Te habló y te acompañó Juan Alberto Amoroso. Nos volveremos a encontrar en otro momento, en otro lugar, cuando decidas volver a mirarte en el espejo. El Espejo es una realización de Estudios Interson, productora radial de comercialización dirigida, desde Bahía Blanca, provincia de Buenos Aires, República Argentina.
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¿eh? Ya en la cabina, listos en unos instantes. A ver, ya estamos. Vamos acomodándonos ya en la cabina. Hola, hola, hola. Hola, hola, hola.

0: damas y caballeros. Desde estos instantes, desde la CRWH Cadena Radial de Habla Hispana, Tony Tonero se complace en presentar a más de 12 países y más de 80 estaciones de radio el ranking mundial de la semana. Como cada 7 días, ya contentos de estar juntos nuevamente en todo el mundo de habla hispana para escuchar los mejores y mayores éxitos en español, en salsa, cumbia, merengue, rock, en tecno, en balada, merengue, reggaetón y todo lo que quieras solamente en español. Saludos Argentina, México, saludos Paraguay, Uruguay, Bolivia, Perú, a la gente de Venezuela, de Ecuador, Colombia, en los Estados Unidos también y en Europa, País Vasco y Barcelona. Estamos ingresando ya a la cabina del sonido, al pedestal de la buena música, y ya vamos a arrancar sin más preámbulos el ranking mundial de la semana. En Perú estamos en Radio Turismo 95.1, en Perú estamos en los 88.7, en Puno a través de Radio Foro, también en los 88.7 en Juliaca. Damas y caballeros, es momento de presentar desde la CRWH y Circuito Vino Tinto Radio, Cadena Buenísima de México, el ranking mundial de la semana, y arrancamos con el puesto número 20.
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0: A ritmo de cumbia. Mejor fin de semana solamente en CRWH y la música del mundo. Llega la voz de el internacional Lisandro Mesa, esto es Boquita Colorá, puesto número 20.
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0: Número 20.

Yo escucho el ranking mundial de la semana. ¡Ey, pero qué tal inicio, Lisandro Mesa, puesto número 20! Desde la Gran Colombia, ahora turno para la cumbia peruana, canción del año. Llega la música de la orquesta, la única. Partido en dos, puesto número 19. Bonito sábado.

peruana.

Gracias Latinoamérica. Siempre lo mejor en español, en tecno, reggaetón, cumbia, salsa, merengue. Solamente en español. Turno ahora para el puesto número 18. Llega a la factoría. Otro clásico del español con Todavía. Es el fin de semana en la Radio Internacional Turismo FM. Foro Radio.

Hola, ¿qué tal, colegas y amigos de la CRWH, cadena radial de habla hispana? Desde Radio El Límite, 95.5 FM, Puerto Tirol, Chaco, Argentina, los saludamos a cada uno de ustedes con un fuerte abrazo y nos escuchamos siempre aquí. Saludos.

0: amigos. Es el ranking mundial de la semana con La Factoría. En la primera parte de esta elección semanal a nivel mundial. Toca saludar a nuestros amigos de la cadena radial de habla hispana. Estamos ya en contacto. Vamos a ver a quienes saludamos el día de hoy. Y arrancamos saludando a nuestros amigos de Radio Estéreo 97, Santa Cruz de la Sierra, Bolivia. Otro súper saludo para El Espejo Radio, Bahía Blanca, Argentina. FM Acuario 97.5, Misiones, Argentina. Otro súper saludo para la gente de Amor en el Aire, Sede México. Y toda la gente que hoy está disfrutando del ranking mundial de la semana. Como cada 7 días, antes de La Factoría, todavía. Vamos ya al puesto número 17, desde Bahía Network. Adelante. Bahía Network.
1: 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Esta es la ubicación 17.
0: 17. Llega la música al ritmo de salsita. Salsa. Con la orquesta Nietzsche. Digo yo. Salsita. 17. Dale.

0: final de la semana será transmitido desde los mejores restaurantes turísticos aquí en la ciudad de Moquegua. ¡Prepárate! Apellido tuyo, como lo pediste, y ahora, tipo Raymond Manco, tócame, que soy realidad. Tremenda canción, digo yo. Un tema recontra salsero, compuesta por... Una canción compuesta por el señor, el maestro Jairo Varela, con toda la agrupación Nietzsche. Una canción que habla del despecho. Si me quieres para adentro, si no me quieres para afuera. Te cuento que esta canción se incluye en el segundo álbum de la orquesta Querer es Poder. ¿Saben de qué año? Viene la canción del año 81. En la versión original te cuento de que fue cantada por Luis Tuto Jiménez. Luego se hizo muy popular la regrabación el año 87, incluida en Historia Musical, con la voz del maestro Tito Gómez. Tremenda voz, ¿ah? Digo yo. Damas y caballeros, es el ranking mundial de la semana con Tony Tonero, el más salsa cumbiambero. Toda Latinoamérica, desde las costas del Pacífico, en la ciudad de Moquegua. Desde la capital, llegando a todas las capitales del mundo. ¡Pam, pam, pam, pam, pam, pam, pam, pam! Saludos, amigos de Radio El Espejo en Bahía Blanca, Argentina. Para mis amigos de Ecuador en La Tacunga 102.1. ¿Ahí estado mejor? Ahora sí, ¿no? La Tacunga 102.1, Ecuador, gracias. Para Bahía Network, Cumaná, Venezuela. FM Acuario 97.5, Misiones, Argentina. Argentina, gracias. En Perú, a través de Radio Foro. En Perú, Radio Foro 88.7. Ahora sí estamos un poco mejor, ahora sí. 88.7 Radio Foro. Para Milpa Radio 91.5 FM, Coxcatlán, Puebla, México. México hace poco acaba de ganar, iniciando el Mundial. México ganó a Sudáfrica 2-0. Con 9 jugadores se quedó Sudáfrica, pero México finalmente perdió a su capitán. Les malograron la fiesta a México, pero bueno, así es el fútbol. Saludos, amigos de Radio Solo Éxitos, en Radio Maturín, Venezuela. Gracias. Vamos a seguir con el ranking mundial de la semana. Y ahora nos ubicamos en el puesto, a ver si me pasa la lista de canciones. Ajá, viene el puesto número 16. Y con esto nos vamos hasta Radio La Zona Costa Rica. ¡Adelante, Costa Rica!
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0: Desde Costa Rica, vamos hasta Perú. En un momento vamos a escuchar una canción completita de la agrupación Zaperoco. No se muevan.
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0: ahora sí. Vamos a continuar con el ranking mundial de la semana. Cambio en el equipo. Atención, rectificamos. Puesto número 16. Otra orquesta peruana de larga data. Estamos hablando de... Mejor la presentamos ya. Mejor te la presentamos y luego te contamos. Y en el puesto número 16.
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0: Esto no es chicha, no es mermelada. Psicodélico y cumbia, heladita, la rica chicha, el chicharrón peruano, con pintura roja nos canta el teléfono, puesto número 16.

0: 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Desde Perú, Pintura Roja, nos trataban el teléfono. 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Señor astronauta de la música, me dicen... Usted no es licenciado, usted es astronauta. Claro, es que licenciados hay muchos. En el cuartel, en la radio, ingenieros, arquitectos, doctores, magistercos, de todo. No, acá no, no, no, acá nada que ver, acá estamos más arriba. Acá somos astronautas. Así que por favor, dígame astronauta. Y si te parece muy largo, ya... Solamente dime astro, ya nada más. Señor astro o estrella. 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Vamos a ver al puesto número 15 en el ranking mundial. Agüita, agüita, puesto número 15, adelante Radio La Zona.
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0: En el puesto número 15 viene una mezcla de rock, cumbia, como solamente los latinos sabemos hacer. Presentamos a los Caifanes y la Negra Tomasa, puesto número 15.

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1: La ubicación número 15, Caifanes, La Negra Tomasa. Me dice Wilder, por favor, saluda a tu barrio, a mi bar, a mi ex barrio, ¿eh?, de mi colegio, para la gente de San Francisco, para toda la avenida 28 de Julio. Gracias por la sintonía en la ciudad de Moquegua, en Perú. San Francisco, no solamente San Francisco, sino también a la gente de San Antonio, del cercado de el Valle Alto, Bajo y Medio, en Tumilaca, en Cuajones. También un gran saludo para la gente de Villa Magisterial, Villa Hermosa, San Bernabé. Gracias por estar con la CRWH, cadena radial de habla hispana. Me alcanzan la tabla de ubicaciones. Vamos ahora hasta Honduras para presentar el puesto número 14. Adelante, AMC Radio Honduras.
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1: Aquí está el puesto número 14. Una cabellera enorme, larga. Ella es Daniela Romo con Pobre Secretaria. Puesto número 14 en el ranking mundial de la semana.

0: de las cantantes y también actrices que brilló mucho en los años 80. Ella es Daniela Romo. Te invito a que la conozcas. Se manejaba una melena hasta la cintura, larga, hermosa la melena de Daniela Romo. Hoy en el ranking mundial de la semana, puesto número 14. Listo, me voy al teléfono un ratito, pero antes vamos a la tabla de ubicaciones. Viene el puesto número 13. Adelante, amigos de Radio Bahía Network.
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0: Desde México y Venezuela, vamos hasta la tierra de los incas, Perú. La mejor banda para mí, la mejor banda nacional, se llama Haas y esto es Ya No Quiero Más Ska. Puesto 13.

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1: El rock nacional tiene mucho talento y uno de ellos, una de las bandas más representativas, es Haas. Compréndeme. Ahora con la voz de Fiorella Cava. Ya no quiero más ska. Ska. Es el ranking mundial de la semana, puesto número 13. Volamos de Perú hasta España y nos encontramos con bongos atómicos. Esto es Tarde para

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saludo para toda la cadena radial de habla hispana desde Venezuela, el Piñal, estado Táchira, a través de Clásica 107.1 FM. Gracias por ser parte de nuestra estación de radio.

0: escucha en toda Latinoamérica, la voz de José Martín Cuevas Cobos. Él se llama así, José Martín Cuevas Cobos, más conocido como Pedro Fernández. Y hay una cosa que la gente no entiende, dice, ¿por qué se cambia de nombre? ¿Tiene vergüenza? ¡No! ¡No, papito! ¡No, mamita! ¡No es vergüenza! Se llama caché, se llama marketing. Igual que yo, por ejemplo, mi nombre artístico para el ranking es Tony Tonero. Pero el que me conoce sabe que soy el humilde, el único, la única Coca-Cola del desierto, Wilder Arfasi, desde la CRWH, presentándote el ranking mundial de la semana. Gracias, Circuito Vino Tinto, desde México y Venezuela.
1: Circuito Vino Tinto Radio.
0: Gracias, Venezuela. Gracias, México. En Perú, 88.7 en Radio Fono. Radio Foro Perú. Radio Foro Perú, 88.7 en Moquegua, capital. A través de Radio Turismo en los 95.1 FM. Y vía online en Argentina, Radio Tiempo. Gracias, Argentina, por estar siempre con la radio número uno en toda Latinoamérica. En el puesto número 15 estábamos con Caifanes, la Negra Tomasa. Puesto número 14, Daniela Romo, Pobre Secretaria. En el puesto número 13, Haz, Yo No Quiero Más Ska. Puesto número 12, Bongos Atómicos, Tarde para Marte. Y el puesto número 11 era para Pedro Fernández, Yo No Fui. Muy bien, damas y caballeros, hemos llegado a la mitad del ranking con el auspicio de Circuito Vino Tinto Radio. 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Vamos ya al puesto número 10. A ver, nos ubicamos ya. Adelante, Radio La Zona Costa Rica.
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0: Desde Costa Rica, Radio La Zona, presentamos el puesto número 10 con Juan Antonio Labra. Esto es Param Pam Pam. Puesto número 10 en la CRWH.
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0: el escenario el Michael Jackson latinoamericano. Así lo conocían a Juan Antonio Labra desde Chile. Decían Michael Jackson porque cuando salía al escenario bailaba como el mismo rey del pop, el señor Juan Antonio Labra, parampampá. Destacado cantautor, compositor y bailarín chileno, nacido en Santiago. Brilló mucho en los 80 y en los 90 y hoy lo hemos convocado a pedido del público de la CRWH Cadena Radial de Habla Hispana para ubicarse en el puesto número 10 del ranking mundial de la semana.
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0: De México.
2: Desde Coscatlán, Puebla, México, estamos escuchando el ranking mundial de la semana. Saludos, amigos de Perú.
0: Gracias, México. Vamos ya a la tabla de ubicaciones. Vamos ya a conocer el puesto número 9.
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0: Adelante, Radio La Zona.
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0: Hoy estamos realmente blanquirrojos, ¿ah? Se viene en un momento lo mejor de Perú. Mientras tanto, puesto número 9 llega la banda rockera nacional, Los Vagabundos. Y hablando de Vagabundos, un saludo muy especial para Pepino. ¡Hola, Pepino! ¡Tu canción!

0: el talento nacional, Los Vagabundos, en el ranking mundial, solamente en español.
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0: ¡Da sacados!

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Generalmente en el ranking casi no atendemos llamadas telefónicas. Las atendemos luego del ranking, ¿sí? Para estar concentrados en esto que le llaman trabajo, pero decimos laburo o actividad económica.

0: damas y caballeros, a pedido del público que hoy me está escribiendo aquí a la radio. Dicen, Wilter, por favor, los resultados. ¿Cómo va? ¿Tú qué opinas? ¿Quién gana la Copa del Mundo? Bueno, inaugurando el Mundial, México la tuvo muy fácil, ¿ah? Con 9 jugadores, México le ganó 2-0 a Sudáfrica. México jugó muy bien, ¿ah? Fue 90% para México, 10% para Sudáfrica. Mocharon 2 jugadores, quedaron con solamente 9 jugadores y al final votaron al capitán de México. 2-0 México. Luego Corea del Sur le ganó 2-1 a Chequia. Así es, a Chequia perdió con un gol. Corea del Sur 2, Chequia 1. Luego en el grupo B, Canadá. Canadá, se esperaba un poco más de Canadá, pero le empató 1-1 al Bosnia. Canadá 1, Bosnia 1. Y la sorpresa la dio el grupo D, los United. Saludos a mis amigos de Estados Unidos, para Denver, Colorado. A mis amigos de Washington también, donde llega la señal de la cadena radial de habla hispana. Estados Unidos le ganó a Paraguay 4-1. No puede ser. Se ha levantado Estados Unidos, ¿ah? Antes todo el mundo le pegaba a Estados Unidos, donde jugaba el que repartía pizza, ¿no? El mozo, el gasfitero. Así es, así armaron la selección de Estados Unidos. Pero ahora Estados Unidos, que es una potencia económica, se viene parando bien, ¿ah? 4 pepazos le metió a Paraguay. ¿Qué pasó? La tierra de Chilaver. 4-1, Estados Unidos le ganó a Paraguay. Así es el fútbol. Bien, dejamos de lado los resultados y vamos ahora sí a la siguiente ubicación, puesto número 7. Vamos hasta Radio Bahía Network, Venezuela. ¡Adelante, Venezuela!
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0: Ubicación 7. Llega lo mejor de el Latin Pop. Latin, Latin, Latin, Latin, Latin, Latin, Latin Pop. 90s con Lisa M. Oh, Lisa M. Esto se llama Everybody Dance Now. Todo el mundo baila ahora. Desde la radio número 1 en Moquegua, Perú. 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No somos una radio distrital, ni provincial, ni regional. Somos una radio mundial.

Saludos amigos de la CRWH, cadena radial de habla hispana. Un gran abrazo desde los estudios en Bolivia de The Classic Radio, donde los grandes éxitos están al aire. Un gran abrazo.

0: Everybody Dance Now, todo el mundo baila ahora. Y hoy a las 2 de la tarde juega Qatar frente a Suiza. Hoy 2 de la tarde en el Mundial, Qatar, ¿ah?, frente a Suiza. Y hoy también por el grupo C, a las 5 de la tarde, un partidazo. Hoy a las 5 de la tarde, un partidazo. ¿Quién juega? El campeonísimo, el campeón de campeones, Brasil. Hoy debuta, juega Brasil, ¿y saben frente a quién? Frente a otro equipazo que se ha ganado respeto y que no lo para nadie, ¿eh? Hoy Brasil se enfrenta a Marruecos. Hoy 5 de la tarde, Brasil, el poderío de Brasil y todas sus estrellas frente a Marruecos. Marruecos tiene lo suyo, ¿eh? Marruecos no es el antiguo Marruecos. Ya Marruecos es un equipo grande que le ha parado a otro grande del mundo. Ahora Marruecos se mide frente a frente. 11 contra 11 frente a Brasil, hoy a las 5 de la tarde en el Mundial. Vamos a volver a lo nuestro, vamos al ranking y ahora toca presentar el puesto número 6. Antes el saludo de Argentina, adelante Golden FM.
1: Hola amigos de la CRWH, desde la ciudad de Coronel Dubrati, en Argentina, y desde los estudios de Golden FM 95.5, le enviamos un enorme saludo y un fuerte abrazo. Saludos para la cadena radial Habla Hispana, WH. Ya nos escuchamos.
0: Gracias, Argentina. Ahora sí, toca presentar el puesto número 6. Nos vamos hasta Bitson. ¡Adelante, Ecuador!
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0: ¡Aquí está! El puesto número 6, a ritmo de Latin Pop. Dulcemente bella. Los número 1 en español, latino, pop, salsa, merengue, cumbia, rock, techno. En la única radio internacional del Perú, CRWH, Ciudad Internacional. 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

Juan Antonio Labra de Chile lo llamaban el Michael Jackson latino. A este señor le dicen el rey del tecno merengue. El señor Jesús Miguel Molly Pérez, así es, más conocido como Miguel Molly. Desde Caracas, Venezuela, tremendo músico, productor, compositor, cantante. Mundialmente aclamado como el indiscutible, así es, el indiscutible rey del tecno merengue. Hoy lo ubicamos en el puesto número 6 en el ranking mundial de la semana.

0: es Cadena Radial de Habla Hispana, saludando a todas las estaciones de radio que hoy están retransmitiendo la señal en vivo y en directo y también en diferido. Para Radio FM Acuario 97.5 Misiones Argentina. Otro saludo para La Tacunga 102.1. Esto queda en Ecuador. Otro gran saludo para mis amigos que hoy también están sintonizando la radio vía online. A mis amigos de Foro Radio en Puno, Perú, en los 88.7. Foro Radio Puno, Perú. En México, Puebla, a través de Radio Milpa, Milpa Radio 91.5 FM, Coxcatlán, Puebla, esto queda en México. En Venezuela, en Maturín, Radio Solo Éxitos, así es, Radio Solo Éxitos en Maturín, Venezuela. Hoy presentándote el ranking mundial de la semana, también estamos en Nicaragua. Ajá, me dicen... Wilder, aquí en Moquegua, las radios están saludando aquí cerca, ¿no? Nada más, no seas abusivo, tú estás saludando a otros países, como tiene que Chel, me dice, claro, que somos una radio internacional. Saludos para mis amigos de Radio Rumba 505, El Ayote, en Nicaragua. Gracias a toda la gente de Nicaragua, ¡fuerza Nicaragua! Ahora, en Chile... Radio Amanda 89.7 Los Álamos. Radio Amanda 89.7 Los Álamos, Chile. Estéreo 97 Santa Cruz de la Sierra, Bolivia. Estéreo 97. En Perú también, en Juliaca, en la frecuencia 88.7, en Juliaca, ojo, Radio Activa 88.7 FM en Juliaca, Perú. Clásica 107.1 FM, El Piñal, estado de Táchira, esto queda en Venezuela. Venezuela, estado de Táchira, en los 107.1 FM, Radio Clásica El Piñal, gracias. Seguimos avanzando con más música en el ranking mundial de la semana. Y ahora toca presentar el puesto número 5, ya llegando a lo más importante del ranking. ¡Adelante, puesto número 5!
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0: Gracias, Sidney. Desde Venezuela, puesto número 5 llega la orquesta peruana Zaperoco. Nos cantan un éxito peruano que retumbó en el mundo, Mala Mujer.

0: otro clásico de la salsa peruana, Zaperoco, Mala Mujer. Y hoy también a las 8 de la noche, Haití frente a Escocia. Hoy a las 8 de la noche en el Mundial, Haití frente a Escocia. Hoy también Australia frente a Turquía. Y en el puesto número 4, Cali Flow.
1: Rastastas.
0: Cali Flow. Ajá. Cali Flow Latino. Puesto número 4.

Nos complace mencionarles que en todo México y Estados Unidos se escucha el ranking mundial de la semana. Saludos, Ciudad Radio en Perú. Mucho éxito. Les saluda Joe Padilla de GrupoCreativas.com.

Desde Bahía Network, Venezuela, ubicación 3. Gracias, Venezuela. Vamos volando a Perú. Los número uno de la cumbia, de la tecnocumbia juvenil, Escándalo. Mi flaquita. Ya estamos en el puesto número 3, puesto número 3, Escándalo.

0: saludazo desde Arequipa para Radio Ciudad 95.1 en Moquegua. ¡Éxitos!
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3: Hola, ¿qué tal amigos de Ciudad Radio Internacional 95.1? 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Muchos éxitos y más sintonía en América y Europa. Hasta pronto.
4: Gracias, Paraguay.
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6: Parece ser que estamos en todas partes del mundo ultra estilos. 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

0: Por todo el mundo.
1: Recta final.
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1: En el puesto número 2, nuevamente, la camiseta roja y blanca. No vamos al mundial, pero campeonamos en la radio. Llega Armonía 10, Veneno para olvidar, puesto número 2, aquí en la radio número 1 en Latinoamérica. Puesto número 2.
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saludo para toda la cadena radial de habla hispana desde Venezuela, el Piñal, Estado Táchira, a través de Clásica 107.1 FM. Gracias por ser parte de nuestra estación de radio.

0: RWH, cadena radial de habla hispana y a nuestra audiencia.
1: Gracias por estos segundos. En Tarija, Bolivia, escuchamos el ranking mundial de la semana. Saludos a todos los amigos de Latinoamérica. Muchas gracias por el espacio.
0: Bueno, gente, acá concluimos con este espacio solicitado por un oyente para la radio y seguimos desde la central.
2: ¡Gracias, Bolivia! ¡Muchas gracias! En el puesto número 2, Armonía 10, Veneno para Olvidar. Llegamos a la parte final. Toca despedirnos. Gracias 1,000,000 por la sintonía prestada. A mis amigos de Argentina, de Bolivia, Venezuela, de Perú, Chile, Paraguay, Uruguay. A mis amigos de Nicaragua, Costa Rica, Puerto Rico, Ecuador también, Colombia, cómo no. Estados Unidos, Denver, Colorado y Washington, en España, País Vasco y Barcelona. Todo México, claro, cómo no. Monterrey, México, Guadalajara, cadena buenísima. Gracias a la gran cadena de Circuito Vino Tinto Radio. Un súper abrazo, un súper saludo desde las montañas, desde las playas de Perú. Muy bien, damas y caballeros, soy Tony Tonero. Me voy retirando del ranking. Pasen un excelente fin de semana. Pásenla bonito. A disfrutar de la buena música, la buena radio y el mundial. A ver, me alcanzan el papelito. ¿Dónde están las ubicaciones? Ya las tengo por aquí. Ajá, listo. Cerramos con el puesto número 1. Yo me despido. Gracias, Circuito Vino Tinto Radio. Gracias, cadena buenísima. Gracias, 88.7 en Radio Foro en Perú. Turismo Radio 95.1 vía online en Perú también, Ciudad de Moquegua, desde la central Radio Ciudad Internacional, en Argentina Radio Tiempo. Gracias. Ahora sí, nos vamos con lo último.
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2: Y las tres ubicaciones más importantes para esta semana se vistieron de rojo y blanco. Aquí está el puesto número 1. Vamos hasta Barranco, Lima. Puesto número 1 con La Sociedad. Hasta la próxima semana. Permiso. Chau, chau, chau. Esto se llama Quiéreme. Hasta pronto. Permiso. Chau, chau.

Hola, hola. Saludos para toda la cadena radial de habla hispana desde Venezuela, el Piñal, estado Táchira, a través de Clásica 107.1 FM. Gracias por ser parte de nuestra estación de radio.

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1: En la 95.1, ya son la 1 de la tarde y 4 minutos.
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2: ¿Qué tal, amigos de Ciudad Radio y la cadena radial de Habla Hispana? Les deseamos un feliz fin de semana desde Coscatlán, Puebla, México.
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6: Buen fin de semana para vos y para toda la familia. ¿Cómo estás? Aquí nosotros haciendo Clásicos Seleccionados Weekend. Después de lo que ha sido nuestro debut en este año 2026, seguimos presentándote lo mejor de cuatro décadas. Soy Lucas Matías Pereira y también ya vamos a cumplir con las canciones que nos pidieron a través de Instagram, TikTok y Facebook. Y si estás por YouTube, también vas a ver alguno que otro video, te podés suscribir a nuestro canal. Seguramente habrás visto algo del material extra que te ofrecemos recorriendo parte de la historia del rock y pop. Focalizamos todo en la década del 80, también hay parte de los 90 y un poco más actual en cuanto a la línea de tiempo. Esta es una canción que se lanzó allá por el año 2011 y recuerda que cuando la vida se pone difícil, siempre podemos cerrar los ojos y soñar con algo mejor. Con sintetizadores épicos, la verdad, la voz inconfundible de Chris Martin, esta banda que nos visitó recientemente aquí en la Argentina. Estoy hablando de Coldplay con Paradise.

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Como quien no quiere la cosa, este tema está por cumplir 50 años. Sí, del álbum Children of the World. Deberías estar bailando. Es una canción que consolidó la transición de los Bee Gees hacia la música disco. Llegó al puesto número uno en el Billboard Hot 100, siendo su tercer sencillo en lograrlo. Un temazo. Y ya estamos llegando a esta primera media hora de Clásicos Seleccionados Weekend. Lo hacemos con Christopher Cross. Nunca seas el mismo.

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Y porque los lentos siempre están de vuelta y estamos escuchando a la recordada Mary Fredrickson, el dúo sueco Roxette con Escucha a tu corazón. Nosotros aquí te escuchamos, te leemos. Simplemente tenés que comunicarte a través de las redes. Estamos en Instagram, Facebook y TikTok. Nos mandas tu mensaje, me decís qué tema querés escuchar y en la próxima emisión aquí lo ponemos.

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UB40, Ray Ray One, un clásico de la música rey de este grupo británico. ¿Cómo la pasaste? ¿Bien? ¿Te quedaste de ganas de más música, más clásicos? Eso será la próxima semana, el próximo finde. Y con un clima, una atmósfera muy especial que crea esta canción, nos vamos. Soy Lucas Matías Pereira y Brian Ferry, ex integrante de la agrupación Roxy Music, nos deja este tema de su álbum Boys and Girls del año 1985, Azotado por el Viento. Lo mejor para vos, cuídate, un abrazo grande, chao.

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0: Es la hora de tomarte la tarde libre. Son las 3 y 2 minutos.
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0: Estas son las efemérides del día.
1: 1905.
2: Se subleva la tripulación del acorazado ruso Potemkin.
1: 1938.
2: En Estados Unidos, Action Comics presenta a Superman.
1: 1940.
2: En el marco de la Segunda Guerra Mundial, el ejército alemán entra en París.
1: 1942.
2: En Ámsterdam, Ana Frank comienza a escribir su diario.
1: 1985.
2: En Europa, milicianos chiíes libaneses se apoderan de un avión de la aerolínea Trans World Airlines cuando volaba de Atenas a Roma con 147 pasajeros. El secuestro duró 16 días.
1: 1993.
2: En Viena se inaugura la Conferencia Mundial sobre Derechos Humanos.

En 1993, el grupo de reggae, Dewey 40, editó el tema Can't Help Falling in Love de Elvis Presley como primer sencillo de su álbum Promise and Lies. Esta versión aparece en la banda sonora de la película Acosada y es el número uno del 14 de junio de 1993.

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4: Y en esta parte de Ciudades en Concierto vamos a disfrutar en vivo a un talento hecho genialidad. Es un reconocido músico, cantante, compositor, productor y actor británico, famoso por su papel como baterista y vocalista principal de la banda Genesis. Pero también tuvo una exitosa carrera en solitario con muchos éxitos. Su trabajo ha sido galardonado con un Oscar por la banda sonora de Tarzán y ha vendido más de 100 millones de discos a nivel mundial, convirtiéndolo en uno de los artistas más exitosos de la historia. Hoy en Ciudades en Concierto recibimos al gran Phil Collins con Billy, Don't Lose My Number.
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0: Collins ha ganado 8 premios Grammy. Además, fue incluido en el Salón de la Fama del Rock and Roll como miembro de Genesis el 2010. Nuestro artista se despidió de los escenarios el 2022 tras terminar la última gira con Genesis para priorizar su salud. Y para el conocimiento de los que no saben, Phil Collins sufre desde hace años el síndrome del pie caído, que le impide levantar la parte delantera del pie. Pero ahora lo tenemos deleitándonos con otro de sus éxitos más bailados, Susudio, publicado en 1985. Este tema fue muy visto en MTV y luego el 6 de julio alcanzó el puesto número 1 en Billboard. Damas y caballeros, hasta aquí con la participación de este genio de la música. Él nos canta Susudio, Phil Collins. Soy Wilter Arpasi desde la CRWH, cadena radial de habla hispana. Y más de 60 estaciones de radio hoy conectados en todo el mundo. Volvemos en cualquier momento de nuestra programación 24 mundial. Hasta la próxima.
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0: ¡Acelera tu tiempo, amigo! ¡Ya son las 4 de la tarde!
1: ¡Y 2 minutos!
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1: 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Desde México, nos estamos escuchando por nostalgicafm.com. ¡Buen fin de semana!

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0: Hola, muy buenas. Ya estamos de nuevo en estas mismas ondas del dial de tu FM para disfrutar juntos de la mejor música de las tres últimas décadas. Como siempre, aquí en Hits Inolvidables. Soy Alfonso Caballero y te voy a estar acompañando durante esta próxima hora. Bienvenido.
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La canción Clips Don't Lie de Shakira y Wyclef Jean fue publicada en 2006 y fue el primer número uno de Shakira en Estados Unidos en el Billboard Hot 100. En 2014, la colombiana Shakira se juntó con Rihanna en Can't Remember to Forget You, lo que creó un enorme impacto mediático y millones de reproducciones en pocos días, tantas como las que ha conseguido Rihanna en solitario con temas como Don't Stop the Music, que se lanzó tan solo un año más tarde que la que acabamos de escuchar.

Un temazo de Rihanna que nos lleva ahora a La voz de otra chica, que triunfó sobre todo en los primeros de los 2000 con música como la que va a sonar ahora en Hits Inolvidables, como siempre en tu emisora favorita. La estadounidense Britney Spears con Oops, I Did It Again.

Britney comenzó a ser conocida gracias al programa de Mickey Mouse Club siendo ella niña, al igual que Christina Aguilera. Juntas de pequeñas y rivales, entre comillas, del pop en los 2000. Escuchamos de Christina Aguilera su primer hit mundial, allá por el año 1999, Jenny in a Bottle.

Jenny Nabotel, genio en una botella. Cristina nos hacía referencia en esta canción a un frotamiento diferente, totalmente diferente, al del cuento de Aladino y la lámpara maravillosa. Y aprovechando que el Pisuerga pasa por Valladolid, nosotros nos vamos con otros tipos de genios que no se encuentran encerrados en ninguna botella o lámpara maravillosa, sino con los genios que gracias a Dios existen en esta vida y que dedican parte de su vida a descifrar cuestiones muy complejas que nos ayudan a toda la humanidad en diversos ámbitos de la vida. The Scientist, Coldplay.

Excelente balada la de Coldplay. Con este ritmo suave continuamos, pues Snow Patrol sacó al mercado discográfico de 2006 esta maravillosa canción, Chasing Cars, que ahora puedes volver a disfrutar aquí en Hits Inolvidables.

Seguimos en Hits Inolvidables, recordando lo mejor de la música de las tres últimas décadas, como siempre a través de este mismo punto del dial. Fue en 1994 cuando vio la luz la banda británica Snow Patrol, mismo año en el que aparecería Maroon 5, aunque originalmente se llamaron Carash Flowers. Muchas son las canciones con gran repercusión en medio mundo las que ha tenido la banda Maroon 5, como la que va a sonar a continuación, lanzada en 2015, Sugar. Esto es Hits Inolvidables.

con un estilo similar a la etapa funk pop del tema Sugar de Maroon 5, pero en el ámbito español lo más cercano podría ser la música de De Vicio. El 28 de septiembre de 2018, De Vicio junto con Taburete estrenaron el vídeo y single de Cinco Sentidos.

En ese mismo año de 2018, David Otero presentó su single Baile junto a Rosalén, un tema perteneciente a su álbum 1980.

Lipa se ha convertido en todo un icono de la moda y cultura pop desde el siglo XXI y siempre defendiendo los derechos de las mujeres y los gays. El dúo británico Erasure, o Erasure, formado por Andy Bell, abiertamente gay, y Vince Clarke, dominó el synthpop de los 90. Con álbumes como Chorus de 1991 se convirtieron en un icono de la música disco pop europea y también símbolo del activismo y el orgullo gay. Incluido en el álbum Chorus podíamos escuchar Love to Hate You, uno de sus mayores éxitos que ahora suena aquí en Hits Inolvidables.

Con un sonido semejante al de Erasure llega el turno de Churchers, una banda británica de la década de los 2010 y 2020 con un synth-pop moderno y espíritu ochentero que en 2015 colaboró con el DJ sueco Eric Pride en el tema que va a sonar a continuación, Deter. Así me despido por hoy, esto ha sido Hits Inolvidables y dentro de 7 días en este mismo punto del dial tenemos una nueva cita tú y yo con toda la buena música del recuerdo de las 3 últimas décadas. Soy Alfonso Caballero y te deseo que tengas una muy buena semana. Un beso, disfruta de la vida, hasta la próxima.

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0: Sábados, 11 de la mañana, hora Perú.
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1: Un gran saludo a todas las radios, claro que sí, a la gente allá que nos escucha en el sur, claro que sí, en el norte de América, por ejemplo, por supuesto, amigos, la gente de México, la gente de Guatemala, la gente de Nicaragua, la gente de Panamá, que últimamente también se unió a esto de Retro Hits, amigos. Y por supuesto a toda la gente acá del sur del continente americano, un saludo muy cordial a todos, amigos. Ahí vamos a estar con las diferentes radios, anunciando cada radio donde estamos saliendo en vivo y en otros horarios, ¿no?

ahí estamos escuchando esta banda. Usted dirá qué es esto, ¿no? Esto es Chicago, amigos, formado allá en 1967, un poco antes de la década del 70. Una banda estadounidense más exitosa y famoso por fusionar el rock y el pop, con más de 100 millones de discos vendidos, ¿eh? Fueron pioneros en integrar una poderosa sección de metales y lograron posicionar álbumes en el top 40 durante 6 décadas, amigos. Bueno, seguramente este tema no es muy conocido, ¿no? Pero bueno, tenemos otros temas musicales ahí que realmente fueron muy, pero muy conocidos de esta gran banda Chicago Band, amigos. Ahí vamos a estar con la biografía, vamos a estar contándoles algo de esta gran banda de los Estados Unidos de América.

Bueno, ahí está sonando esta banda, amigos, Chicago, originalmente llamado Chicago Transit Authority, claro que sí, amigos, un tránsito autorizado de Chicago, más o menos así vendría siendo la traducción, ¿no? La banda fue fundada en Chicago, Illinois, por un grupo de músicos y estudiantes que incluía a Terry Catt, a Peter Cetera, este es muy conocido, después vamos a hablar también de él, Robert Lamb y Lee Lognane, amigos, así han formado esta gran banda y durante años siguientes lanzaron discos numerados consecutivamente con grandes éxitos como 25 y 6 y 4, así se llamaba este tema musical, amigos. No lo voy a pasar porque tiene un poco de jazz y entonces no va acorde al programa, También un tema muy conocido de ellos es Saturday in Park, un tema que tuvo mucho éxito también en esa época, amigos. Esta banda sufrió un duro golpe allá por 1978, amigos, con la muerte accidental de su guitarrista y fundador Terry Catt. Sin embargo, a principios de los 80, la agrupación reinventó su sonido acercándose a las baladas pop y rock, amigos. Bueno, estamos escuchando a Chicago Band, amigos, con estos temas musicales,

estuvimos escuchando a esta banda Chicago, amigos, y uno de sus integrantes fue Peter Cetera, que luego se lanzó como solista, un cantautor, bajista, productor estadounidense, conocido por ser miembro justamente de esta banda que estuvimos escuchando entre 1967 y 1985. Desde que abandonó el grupo, Cetera ha logrado que dos de sus sencillos alcancen la máxima posición en la lista Billboard Hot Amigos 100, y ahí estamos escuchando uno de sus grandes temas, amigos.

amigos, y estamos en Retro Hits, ¿eh? Claro que sí, amigos, con todos estos ritmos musicales. Ahí está sonando Nirvana, amigos, ¿eh? Nirvana también presente acá en este programa, ¿eh? Icónica banda de rock estadounidense formado en Aberdeen, Washington, en el año 1987, amigos, por el vocalista y guitarrista Kurt Cobain y el bajista Chris Novoselic, como abanderados del movimiento del rock, amigos. Se transformaron la historia del rock y se convirtieron en la voz de toda una generación, amigos, en los Estados Unidos, ¿eh? Y aprovechamos este tema de Nirvana para ir saludando a las radios, ¿eh? Las radios que se integran en este programa en transmisión en vivo. Un gran saludo a la legendaria mismo, porque esta radio, Radio Nehuen, amigos, desde Buenos Aires, que envía un gran saludo para toda América Latina, dice, y saludos a Misiones, el amigo Antonio, que está desde la primera temporada de Retro Hits. Imagínense, amigos, uno de los primeros que dijo, sí, me uno a la transmisión de este programa, Un saludo muy cordial para él. Ahí en Palermo, en Capital Federal, amigos, estamos sonando con este programa de Retro Hits. Un gran saludo a la gente de Misiones, Claro que sí, amigos. El amigo Ricardo Vera, claro que sí, primero, Ricardo primero, dice siempre en los títulos de sus anunciados, claro que sí. Radio Posadas, amigos, radio online en vivo también, estamos saliendo ahí en la capital misionera, gracias a Ricardo Vera, claro que sí, por permitirnos estar en vivo en Posadas Misiones, la capital de esta provincia tan bonita, amigos. Y está sonando Nirvana, amigo. Tras varios cambios de bateristas y formación definitiva, se consolidó en el año 1990, luego de 3 años de su iniciación, con la llegada de Dave Grohl. En 1989 lanzaron su primer álbum de estudio, Bleach, a través del sello independiente de Sub Pop, amigos, Ahí está sonando Nirvana. También tengo que saludar a la gente de Guatemala, amigos, un gran saludo a Radio Humor, que también fue una de las primeras, que dijo que sí para transmitir este programa de Retro Hits en esta quinta temporada, también está presente, Un saludo muy cordial ahí a Joel, que siempre nos abrió las puertas, siempre estuvo presente en esto de Retro Hits, ahí en Guatemala, amigos, un gran saludo.

Por supuesto, amigos, seguimos en Retro Hits. Recién está pasando estos 24 minutos de programa, así que tenemos mucho por delante y muy buenos cantantes, muy buenos grupos tenemos hoy acá en esto de Retro Hits. Seguramente ya estarán conociendo de quién se trata el grupo que sigue, ¿no? Bueno, pero primeramente vamos a saludar al amigo Noel Tapia, ahí de Radio 505 en Managua, Nicaragua, amigos. Ahí estamos también en vivo, un gran saludo a todos los nicaragüenses, un gran saludo a Noel, que nos permite estar en vivo y en directo. Sonando Modern Talking, como quieran, amigos, porque se puede pronunciar de las dos maneras. Fue un famoso dúo alemán de música Eurodisco, formado allá en 1984 con Thomas Anders y el productor-compositor Dieter Bohlen. Son los segundo grupo más exitoso de Alemania, amigos. Impresionante, con más de 120 millones de discos vendidos gracias al éxito mundial que han tenido, claro que sí. Una gran banda que realmente merece pasar por Retro Hits, amigos.

¿Qué más te podemos decir de esta gran banda, amigos? Modern Talking, a los principios de los 80, el productor Dieter Bohlen luchaba para encontrar éxito, como que conoció a Thomas Anders, cuyo nombre real es Bernd Büting. Al unir una prestigiosa voz en Anders y pegadizo sonido dance y los coros falsete ideados por Bohlen, nació la fórmula perfecta, amigos, para formar esta gran banda Modern Talking, Modern Talking, una gran banda, realmente un dúo alemán, amigos, que ha tenido un gran éxito, con unos temas impresionantes, como el que vamos a escuchar a continuación, amigos. Este tema, escuchen.

Talking en Amigos. Impresionante, ¿no? Impresionante este dúo, amigos. El atractivo dúo radicaba en su enérgico estilo pop electrónico, muy novedoso para la época, amigos, y la voz inconfundible de Thomas acompañaban por una impecable producción vocal de un estudio. A pesar de ser un proyecto enfocado en el mercado alemán, su música rápidamente, amigos, conquistó fronteras y traspuso todos los límites en la década del 80, donde fueron todo un éxito, amigos. Hablamos y escuchamos música de Modern Talking. Le voy a aprovechar, ahí ha pasado el tema Cherry Lane, amigos, que fue un temazo realmente. Y luego vamos a escuchar el otro gran éxito de este grupo, amigos, como para ir despidiéndolos, ¿eh? Pero antes vamos a saludar, ¿eh? Vamos a saludar a la gente que nos permite estar sonando allá en su ciudad, en su país, en su provincia, amigos, con este programa de Retro Hits, ¿eh? Estamos también en vivo, amigos, en la 97 Radio en el país de Chile, ¿eh? Un gran saludo a todos los chilenos. Y estamos en 7 radios más en Chile, ¿eh? Ya vamos a estar repasando, pero esta radio, la 97 Radio, nos retransmite en vivo, amigos. Un gran saludo a la gente de Buenos Aires. Claro que sí, hoy ya estuvimos por ahí saludando a Radio Nehuen, pero bueno, ahora vamos a saludar a la KM11, amigos, la Radio del Oeste. Un saludo muy cordial a la gente que nos escucha a través de esta radio allá en Buenos Aires, amigos. Este grupo, amigos, los Modern Talking, esta banda, este dúo, mejor dicho, tras una década de estar separados, amigos, el dúo se reunió triunfantemente en el año 1998 nuevamente, ¿eh? Lanzaron nuevos álbumes y modernizaron su sonido, logrando reintegrar el top 10 en múltiples mercados, amigos. Lamentablemente, los conflictos internos entre ambos volvieron a surgir, precipitando su separación definitiva a final del año 2003, amigos, ¿eh? Pero otro gran tema que siempre hemos escuchado y seguramente que usted está esperando ahí del otro lado para disfrutarlo, no se podía decir de una manera, es el hermano Luis, amigos, claro que sí.

0: muchos saluditos a Radio Hits. Saludos a Norman Ham. Saluditos desde México. Vamos, vamos con la música.
1: Bueno, muchas gracias, muchas gracias. Ahí teníamos el saludo de la radio Amor en el Aire de México Capital Federal, amigos. México Capital, digo bien, no es Capital Federal de Argentina, es México Capital. Ahí estamos también con este programa de Retro Hits. Ahí teníamos el saludo en vivo, Amigos, ahí estamos con otra banda rock and rollera, claro que sí, fundada en Londres en el año 1970. Es una de las bandas de rock más icónicas de la historia, amigos. Hablamos del grupo Queen. Seguramente unos cuantos no reconocerán esta música, claro que no, amigos, porque este tema que estamos escuchando, de rock and roll, dice Modern Time Rock and Roll, se llama el temazo este, amigos, grabado en el año 1973, un tema viejito, pero vamos a tener un largo recorrido con el grupo Queen hoy, amigos, con este programa, vamos a recordar todas las épocas en que estuvieron en difusión esta música del grupo Queen, amigos.

Otro temazo grabado en la época de 1973 exactamente, amigos. Esta histórica banda icónica formada por el famoso Freddie Mercury en voz, Brian May en guitarra, amigos, Roger Taylor en batería, y en el bajo estaba John Deacon, grande también, un muy conocido en este tema musical, amigos. Destacados por su diversidad musical, su teatralidad y éxitos mundiales, que tuvieron mucho éxito realmente allá por los 80, amigos. ¿Usted sabía, amigo, que este grupo resurgió de las cenizas, exactamente, de un grupo llamado Smile, integrado por Mile y Taylor, Así formó este grupo musical, amigos, cuando su vocalista original dejó la banda. Se unió al cantante y pianista Farrokh Bulsara, quien fue rebautizado como Freddie Mercury. El mismo Freddie Mercury, amigos, sugirió el nombre Queen y diseñó el famoso logotipo de la banda. El bajista John Deacon completó la formación definitiva en el año 1971.

otro tema de Queen, amigos, Stone Cold Crazy, así se llama este tema, amigos, grabado allá por el año 1974.

Y allá estuvimos escuchando otro éxito, ahí donde empezó a surgir este grupo Amigos con Éxitos, ahí estuvimos escuchando este tema, We Will Rock You. Claro que sí, amigos, un éxito impresionante han tenido con este tema cuando hicieron una presentación allá en 1985 en el Festival Live Aid, amigos. Es considerada una de las mejores actuaciones de la historia en vivo de este grupo Queen, que integraron estos dos temas musicales, el que estamos escuchando ahora y el anterior, amigos, grabado allá en el año 1978, pero ha tenido mucha repercusión allá por los 80, como le dije, su mejor actuación en vivo fue en el año 1985.

Tangent Power, claro que sí, amigos. Tangent Power, así se llama este tema de Queen, amigos, grabado ya en el año 1982, cuando realmente empezaron a surgir con estos temas musicales.

estamos, amigos, escuchando este temazo también grabado ya en el año 1982 por Queen. Pero bueno, quiero saludar con este tema de fondo un gran saludo a Producciones Creativas, gente que también está ahí siempre prendido a esto, que también emiten este programa de Retro Hits, amigos, un gran saludo para esta gente. Y hemos recibido un mensajito también ahí del amigo de Perú, un saludazo al amigazo que también nos saluda, Edgar, de Radio Universitaria Perú, amigos, un saludo, dice, un saludo para Radio UNDAC Perú, allá también sonamos con este programa de Retro Hits, muchas gracias.

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1: Estamos con Queen, amigos, esta gran banda que realmente fue todo un éxito después de los años 80, ¿no? Lamentablemente esto de la música es así, ¿no? La mayoría de los cantantes se hacen famosos luego que no están más, ¿eh? Es lamentable, pero es cierto, como este Freddie Mercury, que ha hecho un buen papel realmente en el grupo Queen, amigos. Y si no lo hizo, dígame sobre este tema musical que va a sonar a continuación, ¿eh? Temazo, temazo, amigos. En la época de 1984, amigos, se grababa este gran tema, Radio Gaga.

Sonando Queen, amigos, acá en Retro Hits, y no nos podemos ir de este gran grupo, por supuesto, sin escuchar el tema Quiero Ser Libre. 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

Bueno, seguimos amigos con Queen, claro que sí, esta legendaria banda de que nació en Londres en el año 1970 exactamente, claro que sí, en el año 1970, que han tenido mucho éxito allá por los años 80, estos tres temas que estábamos, estos dos temas que han pasado, Radio Gaga y Quiero Ser Libre, amigos, y este tema que está sonando, fueron grabados en 1984 y realmente han llevado el grupo arriba.

Impresionante, ¿no, amigos? Impresionante esta música del grupo Queen, amigos. Esta gran banda, que ha tenido mucho éxito allá por los años 80, Ahí el amigo Ricardo Vera nos cuenta una anécdota sobre este grupo, amigos. Estos temas de Queen, cuando yo pasaba en lancha, dice, a bailar en Ñaza Indí. La disco de Encarnación, amigos, del DJ Miguel Ángel Ayala Brites, Mirá qué anécdota, qué anécdota. Y vamos a aprovechar y vamos a saludar a la gente de Paraguay, porque allá también suena Retro Hits, amigos, en Asunción del Paraguay, Así saben que también estamos presentes ahí en ese lugar a través de Radio Los Ángeles, amigos, en FM 91.3. Asunción del Paraguay, un gran saludo a toda la gente de ese lugar, claro que sí, de Paraguay, amigos. Estos temas que estamos escuchando ahora, amigos, este temazo también de Queen, amigos, fue grabado allá en el año ya 1991, donde empezaba a cambiar un poco el rock and roll.

aprovechar para seguir saludando a este tema, amigos, a las diversas personas, a las diversas radios que nos retransmiten, ¿eh? Un saludo muy cordial ahí al amigo Joel Arpasi Rojas, ¿eh? Un gran saludo para él, que también está ahí prendido, dice, a esto del programa de Retro Hits, amigos, un saludo muy cordial, Y saludamos más radios que se unen a esto, amigos. Un gran saludo a la gente uruguaya. Ahí también sonamos en Radio Otoño 21 en Pinamar Norte y Uruguay al Día Radio, en Salto. Radio Conecta en Maldonado también suena este programa de Retro Hits.

tema del año 1995, amigos, en los últimos pasos ya de esta gran banda de Queen, Mad in Heaven, ¿eh? Claro que sí, temazo.

Queen, amigos, se despide Queen con este tema, amigos, y quiero saludar muy cordialmente al amigo Joel, allá de Radio Humor, que nos permite estar siempre en vivo y en directo por aquellos lados. Me ha enviado un mensaje, muy lindas palabras, me ha dicho el amigo, un gran saludo para él, para la gente que escucha Radio Humor ahí en Guatemala, un saludazo a la gente guatemalteca, claro que sí, amigos, la gente que me escucha desde la primer temporada de Retro Hits. Impresionante, ¿no, amigos? Impresionante. Un saludo a la gente de Panamá, también un saludo muy cordial a la gente que también me está permitiendo estar en vivo y en directo en aquellos lugares, un saludo muy cordial. Un saludo también a la gente de Estados Unidos de América, amigos, ahí también estamos sonando, a través de El Mundo Hoy Radio en New York, Long Island, amigos. Un saludo a esta gente también, gracias por permitirme estar ahí sonando en ese lugar, en Norteamérica, amigos. Y en Argentina estamos en muchos lugares, la verdad que impresionante, casi cubrimos toda la Argentina con este programa de Retro Hits, amigos. 28 radios en Buenos Aires, amigos. Un gran saludo a toda la gente de Buenos Aires, a la gente de Radio Horizonte, por ejemplo, 94.3 ahí en Bahía Blanca, Radio Estación KM11 allá en Villa Bosch, un saludo muy cordial a esta gente, y también a las últimas radios que se unieron, La Porteña Radio en Cabas y Solore Cuerdos de Otro Tiempo, así se llama esta radio, amigos. Medio raro el nombre, ¿no? Pero estamos ahí en Almirante Brown, Un cordial saludo a toda la gente de Buenos Aires, Argentina. Gracias también a la gente cordobesa, amigos. Gente cordobesa que también nos permite estar sonando allá en 11 radios, amigos. Impresionante, ¿no? Los cordobeses, cómo se unen a esto de Retro Hits, amigos. FM La Antorcha 104.3 en Despeñaderos, y la última de las radios que se unió fue de Boca en Boca en Embalse, un gran saludo a la gente de ese lugar, gracias también por estar junto a Retro Hits, amigos, este programa donde te ofrecemos toda la música de los 70 al 2000, un poco menos, un poco más. Y estamos despidiendo a la música internacional en este día, amigos. Hoy sí vamos a tener música nacional argentina, Con un grande de acá de Argentina que hizo, pero muy buena música, amigos.

tal? Saludo a la gente de la provincia de Corrientes, amigos, ¿eh? Ahí también estamos sonando con Retro Hits. Por ejemplo, FM Goya 103.1 en Goya Corrientes, a la radio Ipaupora en 89.3 en Isla Pipé Grande, amigos. Ahí suena también FM, la FM de este lugar, por supuesto, este programa de Retro Hits, ¿eh?

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Y suenan Retro Hits, amigos, una de las bandas más emblemáticas del rock argentino. Claro que sí, amigo, hablamos de Los Abuelos de la Nada. Fundada por Miguel Abuelo, amigos, en el año 1967. Este grupo, como todos saben, o la mayoría lo sabe, tuvo dos etapas claras. Su inicio, amigos, psicodélico, y su consagración masiva en la época de la década del 80, amigos. Los Abuelos de la Nada, he tenido el placer de ver este grupo en vivo, amigos, Este grupo se caracteriza por su historia y poesía única y lanzamiento de múltiples éxitos en la década del 80, amigos, que realmente ha repercutido más que en el comienzo, ¿no?

Y este grupo, como les dije hoy, amigos, ha tenido la iniciativa de su inicio por Miguel Abuelo, y el Pipo Lernaut. El nombre fue tomado de una frase de un libro, El banquete del Severo Arcangelo, del escritor Leopoldo Marechal, amigos. De ahí sacaron el nombre de este grupo, amigo, padre de los piojos, abuelos de la nada. Así dice la frase en este libro. Es un inicio de la banda que formó parte de la movida de la famosa local La Cueva, amigos, allá en Buenos Aires. Su primera formación, amigos, oficial, grabó el clásico y sencillo Diana Divaga en el año 67 y contó con los músicos legendarios de la primera hora del rock argentino, como por ejemplo Papo, amigos, Papo Napolitano, este grande Norberto Napolitano, realmente es su nombre, pero bueno, conocido como Papo, y el guitarrista y pomo Héctor Lorenzo en batería. Sin embargo, el grupo no tuvo gran trascendencia en ese momento y se disolvió, digo bien, lo que llevó a Miguel Abuelo a emprender un largo exilio por Europa, amigos. La etapa de oro realmente de esta gran banda, Los Abuelos de la Nada, fue entre 1991 y 1986. ¿Y saben quién fue el productor de la banda, amigos, de esta gran banda de Los Abuelos de la Nada? ¿Saben quién fue? Fue Charlie García, Charlie García, que en algún momento seguramente también vamos a hablar de él, este grande también del rock argentino que aún sigue vigente, amigos. Justamente Charlie García lo dirigió entre 1981 y el 86. Esta nueva alineación se convirtió en una verdadera seleccionado de músicos, amigos, que marcó la década de 1980.

Estos son los abuelos de la nada, amigos. Vamos a escuchar este tema. Son en sintonía americana, amigos.

0: Bueno, ya estamos, amigos, compartiendo esta música de los Abuelos de la Nada. Gran conjunto argentino con muy buena música. Cosas Mías se llama este tema, amigos. En este tema vamos a seguir saludando a algunas radios, claro que sí, no vamos a llegar a todas, pero vamos a saludar a algunas más que también están junto a esto en Retro Hits, amigos. Un gran saludo a la gente de Santa Cruz, ahí estamos sonando en mi radio, en Río Gallegos, ahí en Santa Cruz. Un saludo muy cordial a esta gente, también en Santa Fe, amigos. Estamos sonando 9 radios, impresionante, realmente como cada vez tenemos más radios en ese lugar de la Argentina, Radio Sentidos 96.9 en Firmat y Radio Med 98.5 en San Javier, amigos, en el país, en la provincia, digo bien, de Santa Fe, Argentina, Hay unas cuantas más, pero bueno, vamos a ir nombrando a medida que podamos, Claro que sí, amigos. La gente de San Luis también está escuchando este programa a través de Radio San Luis 93.7 en San Luis, amigos, en la Argentina. También estamos en el extranjero, por supuesto que sí, amigos, la gente del extranjero, como por ejemplo en el país de Bolivia, sonamos en Mundo Laboral Radio Valle Grande, y también estamos en Radio RTC Deportiva en Cochabamba, y en Cochabamba también estamos en Radio 189.7 y en Activa Digital en Guayaramerín, Beni, amigos. Ahí estamos en el país de Bolivia sonando con este programa de Retro Hits. Y uno de los temas que se podía decir más emblemático de esta banda, Los Abuelos de la Nada, amigos, es considerado un himno, más importante del rock latinoamericano, amigos. Compuesto por un joven artista en aquellos tiempos, Andrés Calamaro, que he tenido el gusto de conocerlo personalmente, de estrechar su mano, amigos, cuando trabajaba en una radio allá por el año 1987, que visitó estos lugares. Y bueno, he tenido el placer de conocer realmente a este grande, Andrés Calamaro, que hacían este tema y publicaban en 1983 en la banda Los Abuelos de la Nada. La canción mezcla una pegadiza melodía pop con una historia real de desamor y desaire juvenil, amigos. Se trata del tema Mil Horas.
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1: Ahí estamos, amigos, con este grande, Los Abuelos de la Nada, y estamos escuchando este tema, Mil Horas, en la canción que fue escrita por Andrés Calamaro cuando tenía apenas 22 años, amigos. El icónico verso sobre esperar 2 horas, 1000 horas como un perro, está dedicado a Cecilia Sperling, una impuntual adolescente de la que Calamaro estaba perdidamente enamorado, amigos, y quien lo dejó plantado bajo la lluvia, provocándole un fuerte resfrío. Esto es cierto, amigos, No vayan a pensar que esto es un verso, Esto es la realidad de donde Andrés Calamaro sacó este tema, Mil Horas.